0: ist, dass sie sich immer einen unabhängigen Geist bewahrt haben.
1: Wir lieben die Mischung, wir lieben die Fusion, wir lieben ja, eine vielfältige Gesellschaft, die Begegnungen, die Internationalität und wir werden das auch verteidigen.
2: Außerdem, online erscheint die ILA seit neuestem zweisprachig.
3: Nosotras hacemos parte del equipo de traductoras, entonces traducimos artículos del alemán al español, de dar una mirada, digamos, de diversa América Latina con una visión distinta a la que ponen la mayoría de los medios alemanes.
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